0: Empezamos a las 9 aquí en Para Siempre en Vale 97.5. Rake junto a Sech haciendo 5 estrellas. 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

A las 9:15 suena Shakira aquí en Para Siempre en Vale 97.5 con Moscas en la Casa. Gracias a la gente que se suma a través de nuestro WhatsApp desde tempranísimo. Mira, Gregorio, que quiere dedicarle una canción a su mujer Stephanie. Estamos pintando nuestro futuro hogar y anteriormente se nos incendió el anterior y ahora estamos volviendo a empezar. Quiero decirle que la amo y que todo va a salir muy bien. Ya está saliendo muy bien, chicos. Qué bueno que van para adelante y están en este momento creando un nuevo refugio, un nuevo hogar. Felicidades por eso. Gracias por la buena compañía, dice Gregorio, a través del 11-500-50-97.5. Ana dice, qué lindo comienzo con Ricky Martin, un tema viejito que me encanta. Me voy a poner a cocinar mientras los escucho. Los quiero, gracias. Alicia dice, los escucho por primera vez desde Munro. Linda música y sus voces acompañan genial. Qué bueno, Ali. Bueno, bienvenida. Ojalá no te defraudemos, que sigas eligiéndonos de compañía desde ahora y en adelante. Y tenemos el nombre de quien se lleva las entradas para ir al cine. Ha tenido la suerte que su mensaje entró en el orden número 22. Mandó su nombre y apellido que pedíamos, la frase soy fan del cine. Y quien se lleva las cuatro invitaciones esta vez es Eduardo Rosas. Eduardo, felicitaciones, gracias por escucharnos, gracias por participar a todos. Estén atentos porque, tal como les dije ayer, siempre tenemos sorpresas para los oyentes de esta radio. Tenemos tanto, tanto, tanto. 20 años juntos, un montón.

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te vas a perder esta canción en vivo? No, no te la querés perder. ¿Querés escucharlos en vivo y en directo? A los Maná. Suenan aquí en la radio, pero en directo tienen otra fuerza, tienen otra energía, ese contacto fantástico entre el artista y el público que tenés que vivir. El 10 de diciembre, Maná por primera vez en River. Bueno, llegan, nos traen su gira, este tour de estadios que, bueno, con el que recorrieron un montón de lugares. Ya están en venta las entradas generales a través de All Access con todos los medios de pago y en 6 cuotas sin interés con tarjetas de crédito Santander. Seguimos avanzando en la noche en este miércoles. Enseguida leo más mensajes. 11-5-0-0-50-97-5. ¿Tenés tiempo de escribirlo? Mientras canta Juan Luis Guerra.

Cristian Castro, aquí en Para Siempre en Vale 97.5. Si entras a nuestro Instagram, arroba Vale 975, nuestra Gise Franchino subió en el día de hoy unas imágenes de Cristian Castro donde se lo ve que está...

preparando una nueva canción o un nuevo disco, no sabemos, pero sí se vienen novedades. Así que entra arroba @vale975, busca la publicación y entérate de todo sobre Cristian Castro y todos los artistas que escuchás.

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la noche un minuto. Así empezó esta nueva hora de Para Siempre aquí en Vale 97.5 con Coti, Julieta Venegas haciendo Tu Nombre. Y tu nombre es Roberto. Nos estás escuchando junto a tus compañeras que son Jessica, que ayer estuvo de cumple, y Viviana. Ellos están en Chepes, en la provincia de La Rioja. Roberto nos cuenta que nos escucha a través de nuestro canal de YouTube. Y bueno, deja saludos para ellas, que son del autoservicio El Punto. Vamos a decir todo, vamos a decir, les mandamos un beso y un abrazo enorme. Y le agradecemos un montón que nos elijan de compañía en la noche. Un beso gigante. Y por otro lado la tenemos a Adri, que dice: te cuento que por un año compartí guardias médicas con mis compañeros Gustavo, Florencia y Romy. Estuviste todos los miércoles acompañándonos y nosotros cantando todas estas canciones hermosas. Terminé mi formación y ahora ya no estoy los miércoles de guardia, pero te sigo escuchando. Y quería que le mandes un saludo a mis ex compañeros, que los voy a querer siempre. También saludos a todos los que me conocen, dice nuestra amiga riéndose y agradeciendo la compañía. Un beso enorme para Adri, para Gustavo, Florencia y Romy, y para tantos que en silencio, porque no son los que mandan mensajes, pero nos escuchan mientras trabajan, mientras hacen esta tarea tan noble que es estar en una guardia médica, a veces, bueno, muy concentrados, muy preocupados, y por momentos también con el permiso de distenderse y disfrutar de la música que suena así. Con estos artistas que nos tocan el corazón, que nos abrazan, que han llenado nuestra vida de canciones, que como contaba ella, nos invitan a cantar en muchos casos, nos sacan un ratito quizá de un mal momento. Luis Miguel.

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quisiera, Ricardo Montaner, aquí en Para Siempre, en Vale 97.5, a las 10 y cuarto de la noche. Bueno, como contaba nuestro amigo Roberto en La Rioja, nos escucha a través de nuestro canal de YouTube. Nos encontrás como FM Vale 97.5, es la manera de estar conectados 24/7 a toda la programación en vivo de la radio, por supuesto, estar atento a todos los concursos, a todo lo que sucede en el aire. Sobre todo la visita de los artistas, ¿no? Que siempre llegan para contarnos sus novedades, invitarnos a sus conciertos, que vos definitivamente no te querés perder.

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Es Alejandro Lerner, aquí en Para Siempre, en Vale 97.5, cantando Cuando te hago el amor. Bueno, Alejandro, que recuerda, ¿no?, que suspendió esa presentación que tenía prevista aquí en la ciudad de Buenos Aires, porque justo coincidía con uno de los partidos de Argentina con el Mundial, así que en este agosto se va a concretar ese encuentro con el público, mucho más íntimo, mucho más personal, ¿eh? Como dijo él, y que me encantó, yo ya no tengo que demostrarme nada. Alejandro Lerner, Cuando te hago el amor.

Hay una luz dentro de ti, canta Manuel Medrano, a quien para siempre en Vale 97.5, en esta noche, aquí en la ciudad de Buenos Aires, con cielo cubierto, la temperatura. Actualizamos lo que nos dice el Servicio Meteorológico Nacional, es de 14 grados 7, está ahí, sobre el valor de los 15 grados, la humedad 87%. El pronóstico dice que se esperan lluvias aisladas para lo que resta de esta noche, mañana mínima de 9, máxima de 14, neblinas de madrugada y ya durante la mañana, la tarde y la noche se espera una jornada inestable con altas probabilidades de tormentas fuertes. Eso es lo que nos deparará este jueves para llegar un viernes que será fantástico, a pleno sol, con mínimas de madrugada y ya durante la mañana, la tarde y la noche se espera una jornada inestable con altas probabilidades de tormentas fuertes. Eso es lo que nos deparará este jueves para llegar.

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Esa guitarra con Sebastián Yatra siendo a Cureiri. Bueno, sabes que todas las noches 23:30, 11:30 tenemos una historia de amor para contar. Es la historia que nos envían los oyentes al 11 50 50 97 5. La consigna es no, por supuesto, no juzgar a nadie, sino que compartir esa vivencia que seguramente hará que otros se sientan reflejados, empaticen con la historia, porque no siempre son con finales felices, no siempre son fáciles. A veces sí, a veces pasa todo lo contrario, ¿no? Que son amores de un arranque y hasta para siempre. Y estoy esperando esta noche que vos te animes y me envíes la tuya. Así la leemos en un rato nada más.

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0: Empezamos las 11 para siempre aquí en Vale 97.5 con Enrique Iglesias cantando Quizás. Carie Villaballester quiere dedicarle una canción de Maná al amor de su vida. Hace 32 años que estamos juntos. Wally, para vos, una canción de parte de Cari. Mari de Parque Avellaneda, que tiene ganas de escuchar a Chayanne, dice besotes para todos y todas, especialmente para el Fans Club Decisiones Argentina. También está Adri, dice, como cada noche, un derroche de amor en cada tema, ideal para cocinar. Bueno, te inspiramos, después contanos qué cosas ricas hiciste. Luis Miguel desde Tucumán, dice, escuchando como siempre el programa, hermosas las canciones, como siempre escuchándolos. Justo está sonando Carlos Rivera, te mando un beso grande, dice Karina. Débora de la Carlota en Córdoba, saluda a Nico, dice, es el amor de mi vida. Natalia en Paraná, dice, los escucho mientras tomo mate y cocino. Gracias por la compañía de todos los días. Beso y buen descanso. Y Steffi de Pompeya dice, qué temón de Montaner. Qué lindo escucharlo siempre, Mariel. Besos, Steffi. Gracias por elegirnos esta noche también. 11-5-0-0-50-97-5 para que te sumes por ahí con tus mensajes. Estamos a tiempo para leerte. Y también para que nos envíes tu historia de amor. Por ahora no llegó ninguna. Si no llega ninguna, no pasa nada. No la leemos, pero si te animás, si tenés ganas, pasala y esta noche la leemos en un rato.
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Andy Lucas, aquí en Para Siempre, en Vale 97.5, haciendo Son de Amores. Otra de las cosas que me encanta todas las noches es que se sienta desde tantas provincias la radio, que sintamos todos lo mismo escuchando estas canciones y que nos conectemos a partir de las 20 para disfrutar, ¿no? Que es la propuesta básica de este programa, disfrutar, desconectar de la locura del día y poder dejarnos llevar por la música, por lo que dicen las canciones y la manera de interpretar de nuestros artistas. Así que quiero saber desde dónde te estás sumando en esta noche de miércoles a esta hora. 11 5 0 0 50 97 5.

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Ryan, entre mis recuerdos, sonando aquí en Para Siempre en Vale 97.5. Y llegó la historia al 1150050975. Hola, soy María, tengo 35 años. Estuve soltera mucho tiempo debido a que mi expareja, luego de 3 años de convivencia, decidió irse. Y apareció una mujer que, según juró, sería la mujer de mi vida. Hicimos muchísimos planes a futuro. Juro que le creí absolutamente todo. Creo que se dejó ganar por el dolor. Perdió muchas cosas importantes en su vida. Yo también. Pero su trato hacia mí cambió totalmente. Y me rompí otra vez en mil. Nos separamos unos meses. Luego me volvió a escribir. Dijo que no supo manejar sus emociones. Decidí creerle y perdonarle. Por supuesto. Al mes me volvió a dejar. Ahora estoy tratando de armarme de a poquito, porque me dejó en mil pedazos otra vez. Y esta vez realmente quería ser feliz, aunque sea por un ratito.

Alejandro Fernández, Amaya Montero, haciendo Me dediqué a perderte, a quien para siempre en Vale 97.5. En Santa Teresita están Olivia y Lucía, en San Miguel del Monte, como todas las noches. José Luis, que le manda un beso a su pareja, Juaco, que también nos sintoniza. Gaby de Calamuchita, Córdoba, dice gracias por la compañía de todas las noches, los escucho junto a mi familia. María Victoria, que se suma desde San Andrés, en Posadas Misiones, dice Mauro, que le relaja la música mientras cocina algo rico. Está Alejandro sumándose desde Antofagasta, en la Sierra, provincia de Catamarca, dice que está en la minera Río Tinto, en Salar del Hombre, ¿eh? En Salar del Hombre Muerto se llama el lugar, así que le mandamos un abrazo a Alejandro. Nos cuenta que está con su hija Carolina, ellos trabajan en el turno noche, dice, es la primera vez que los sintonizamos y serán nuestra compañía en nuestro roster de trabajo. Dije, ¿roster? ¿Qué significará? Es el cronograma de turnos. Cuando les toque de noche, van a estar sintonizando Vale 97.5. Y Rafa se conecta desde Juan José Castelli, en la provincia de Chaco. Gracias a todos por sumarse. Cerramos hoy nuestra bandeja de WhatsApp para habilitar la mañana a partir de las 20.

Con esta canción de Alejandro Sanz y Si Fuera Ella, llegamos al final de nuestro encuentro hoy. Gracias a todos por sumarse, por hacer crecer esta comunidad de Vale 97.5. Estamos muy felices, pero como siempre digo, estamos más que nada agradecidos, especialmente nosotros con la gente que se suma por las noches, que nos elige para terminar cada día. Gracias, gracias, gracias, gracias. Mi querido Ale Tizón en los controles, en la musicalización Majo de Benedetti, en la producción Nico Antón, para los que siguen trabajando toda la noche, mucho ánimo, que vuelen las horas así, un pestañeo, y que ya esté el momento de volverse a casa. Y si se van a dormir ahora, que descansen, que sueñen lindo, que se despierten mañana con una gran sonrisa por lo que soñaron, con buena energía para encarar el jueves. Ya está, chicos, es un tironcito y se viene el fin de semana. Nos reencontramos a las 20 para disfrutar de las mejores canciones de amor para siempre. Soy Mariel Álvarez. ¡Muah!

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1: Las 6 de la mañana en todo el país. Buen día, les decimos a todos ustedes en este jueves, ya primera mañana, activando como debe ser, con muchas pilas, en Vale 97.5.
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1: Mirá qué manera de comenzar, con un artista tan, tan lindo y que queremos muchísimo. Abel Pinto se suma a esta primera mañana para cantarnos La Culpa en Vale 97.5. Buen día.

¿Cuándo? Ricardo Arjona, sonando en Vale 97.5, 6 de la mañana, 7 minutos, momento en el que tengo una pregunta para hacerte, como cada mañana. ¿Cómo estás vos? ¿Cómo amanecimos en este jueves, previernes ya, viste, tachando las horas, contando los días para el fin de semana? 11-5-0-0-50-97-5, ese es nuestro WhatsApp para que ya te vayas sumando en esta mañana tempranito. Y como siempre te decimos también, aprovecha y nos des tu presente en este jueves por la mañana. Llega Mía junto a Mau y Ricky para cantarnos una y mil veces en ballet.

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Aquí, amigos, nos canta Matiz en esta mañana de Vale 97.5, cuando pasa ya 17 minutos de las 6 de la mañana, 14 grados 4 décimas la actual en la ciudad de Buenos Aires, y tenemos el cielo cubierto. Cuando venía caminando había alguna que otra, viste, garúa ahí muy, muy finita, pero se vienen las tormentas fuertes por la mañana y por la tarde de este jueves. Ya hacia la noche va a haber lluvias aisladas y de a poco va a ir mejorando en horas de la madrugada de cara al viernes. Así que ya para mañana, después de la tormenta, ¿qué pasa? Sale el sol. Así que mañana vamos a tener un día muy lindo, con una mínima de 5, una máxima de 13 grados. Y de cara al fin de semana también muy buenas condiciones, donde, por suerte, el sol va a estar presente. Así que pueden ir pensando y armando ya actividades al aire libre para el fin de semana, porque sí que va a estar muy lindo. Eros Ramazzotti, Cosas de la Vida, en Vale.

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antes que el tiempo se vaya, nos canta Fonseca junto a Juanes en el aire de Vale 97.5. 6:30 de la mañana. Por acá nos dicen: buen día, Ro. Soy Gise de San Martín. Doy mi presente. Me gusta, como corresponde, Gise. Un beso muy, muy grande. Me gusta porque vamos pasando lista, viste, acá en Vale, a ver quiénes están del otro lado. Así que es momento de que te sumes. 11-5-0-0-50-97-5. Ese es nuestro WhatsApp. Y además, algo que no dije, bueno, es muy tempranito, pero bueno, lo vamos diciendo ahora. Hoy tenemos regalito para ustedes. En un rato te cuento de qué se trata, pero sí, hoy tenemos regalo para ustedes, para que vayan ya organizando el fin de semana y tengan un lindo plan, que nosotros acá les traemos la solución. Llega Miranda, Fantasmas en Ballet.

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0: 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Nos canta Carlos Vives en el aire de Vale 97.5. 6 de la mañana, 40 minutos, 14 grados 4 décimas la actual en la ciudad de Buenos Aires. Y ya está lloviendo en distintos sectores de la gran ciudad. Así que en cualquier momento llega para acá, ya en Capital Federal. Acordate que hoy va a estar así, hay alerta meteorológica. El naranja ya emitido por el Servicio Meteorológico Nacional, así que ténganlo en cuenta y salgan preparados con todo el equipo de lluvia para esta jornada. Basilos, Alejandro González nos cantan Carta Cupido.
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0: Gracias a Dios, nos canta Thalía en esta mañana de Vale 97.5, en donde si salimos a la calle a ver cómo está el tránsito, te cuento que los principales accesos se encuentran de manera bien, fluido, en verde podríamos decir. Lo que sí, en el tren Roca, el ramal Alejandro Korn está con demoras por problemas técnicos, pero las demás líneas de trenes subtes y el premetro están funcionando a horario. Además, hoy se espera una movilización para el mediodía frente al Congreso, así que tengan en cuenta que las inmediaciones de a poco van a comenzar a cerrarse ya en horas de la media mañana y bueno, para el mediodía también. Está lloviendo en distintas zonas de la ciudad de Buenos Aires. Acá por ahora está lloviendo, vamos a decir, levemente, podríamos decir. En otros lados, como Escobar, ya se largó muy, muy fuerte. Así que a la hora de manejar, háganlo con mucha precaución porque la calzada está resbaladiza.
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1: Las 7 de la mañana en todo el país. Buen día a todos los que se están sumando a esta nueva hora. Arriba ese jueves, que aunque esté pasadito por agua hay que ponerle mucha actitud al día.
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1: Y para eso estamos nosotros, con todas las canciones tan lindas que tenemos por acá. Mira, llega Cani García, Juan Luis Guerra, Amor Bonito en Vale.

dos veces. David Bisbal junto a Luis Fonsi en el aire de Vale 97.5. Buen día. ¿Cómo está la gente linda de la radio Vale? Nos dice por acá. Acá Emilia desde Trenquelauquen, escuchando la lluvia y la mejor música. Buen jueves para todos. Gracias, Emi. Te mandamos un beso muy, muy grande. Hola, Rocío. Muy buenos días. ¿Cómo estás? Yo muy bien. ¿Me pasas Mau y Ricky? Nos dice por acá Jere de Entre Ríos, que le mandamos otro besazo. Buen día, chicos. Acá esperando el tren en Carapachay para viajar a Delviso. Los refusilos asustan. Y ya lloviznas, nos dice por acá nuestra amiga Lau. Sí, sí, sí, sí. Está, te digo, tremendo. Buen día. Presente la pata, que ya llueve un montón, nos dicen por acá. Claro, en algunos lugares y sectores de la provincia ya está lloviendo, te digo, con todo. Mira, en Santa Fe ahora, por ejemplo, está granizando y no se descarta que haya granizos acá en la ciudad de Buenos Aires. Así que muy atenti con este dato. Hoy a salir con todo el equipo de lluvia preparados. Llega Julieta Venegas. Me voy en Vale 97.5.

0: Cuéntame, ya Misas 10, junto a Alejandro Sanz en Vale 97.5. Volvemos a salir a la calle para hablar del tránsito. Y te cuento que en Avenida General Paz, en el kilómetro 1, esto es sentido el Río de la Plata, altura Avenida Cabildo, hubo incidente, así que hay dos carriles obstruidos. Además, se suma otro incidente en altura Parque Sarmiento y en la zona de Puente Saavedra, esto es sentido a Lugones, así que mucha precaución. Tenemos también la autopista Riccieri, desde el kilómetro 14 y medio, altura enlace con la General Paz, mano acaba, un carril que es el carril izquierdo obstruido por incidente entre auto y moto. Recordá que el tren Roca al ramal Alejandro Korn está con demoras por problemas técnicos. Las demás líneas de trenes, subtes y el premetro, están funcionando a horario en esta mañana.
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Celebra la vida, nos canta Axel en Vale 97.5. Y sí, está diluviando en la ciudad de Buenos Aires, pero nosotros nos encargamos de ponerle toda la buena onda que se necesita para transitar este jueves. Así que yo te vengo con un regalo muy lindo. Hoy estamos regalándote nuevamente entradas para que vayas al cine. Ya te vamos armando el plan para el fin de semana, para que disfrutes, para que te relajes también, para que vayas con amigos, porque son 4 entradas. Así que vos me dirás con quién irás. 1150050975 a participar a través de nuestro WhatsApp, que ya está la línea habilitada, para que también nos dejes ahí en comentarios, bueno, con quién irías, qué peli. Además, hoy es jueves de estreno, así que aprovechá a ver esa peli que tanto estabas esperando ir a ver al cine, que nosotros acá en Vale 97.5 invitamos. Así que a participar. 7 de la mañana, 31 minutos, suena Gracie. Estas ganas en Vale.

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0: Una canción, tus besos, Carol Sevilla en el aire de Vale 97.5. Buen día, buen día. ¿Quién anda por ahí del otro lado?
1: La radio Vale, me llamo Rami, me encantaría ir al cine con mi mamá, mi hermano y con un amigo a ver Spider-Man Un Nuevo Día.
0: Me encanta, claro, Spider-Man está en cartelera, chicos, ¿eh? Así que aprovechen. 11-5-0-0-50-97-5, ese es nuestro WhatsApp. Hoy nosotros en Vale te estamos invitando al cine, así que si no te lo querés perder, a participar. Buen día, presidente Derqui Villaluján, diluvio, nos dicen por acá. Sí, sí, han llegado las tormentas con todo en distintas zonas y sectores acá de la ciudad. Hola, soy Lore, buen día para todos. Son mi compañía todos los días, en mis momentos tristes y alegres. Quería mandarle un beso enorme a mi hija Mari, que el 13 cumple sus 15 añitos y que es la razón de mis días. Gracias por su compañía siempre. Bueno, les mandamos un beso muy grande entonces ahí a las chicas. Buen día, Roquerida, desayunando en el trabajo. Te escucho siempre. Qué hermoso día, ¿no? Me gustaría participar por las entradas para ir con amigas. Una de ellas no la está pasando bien. Entonces ir al cine sería un buen plan. Besos, nos dice Eve. Ah, mira, por más amigas así, chicos, que te saquen ahí a dar una vueltita y decir, ¿sabes qué? Arriba ese ánimo, Gordi. Arriba, por favor. Bueno, nosotros seguimos con más canciones, pero ustedes recuerden que hoy regalamos entradas para el cine, así que los esperamos a través de nuestro WhatsApp. Llega Morat, tu cárcel en ballet.

Niña Bonita, nos canta Chino y Nacho en esta mañana de Vale 97.5. Y si damos una vuelta por la ciudad de Buenos Aires, volvemos a repasar cómo está el tránsito. Y te cuento que en la avenida General Paz, en el kilómetro 1, sentido el Río de la Plata, altura avenida Cabildo, hay dos carriles obstruidos. Así que, para que lo tengas en cuenta. Además, altura Parque Sarmiento, en la zona de Puente Saavedra, sentido Lugones, también hubo un incidente, por ende hay demoras. El tren Roca, el ramal Alejandro Korn, está con demoras por problemas técnicos. Las demás líneas de trenes, subtes y el premetro, funcionan a horario. Está lloviendo, así que tengan en cuenta que la calzada está resbaladiza, que es mucho más lío a la hora de manejar, así que háganlo con mucha precaución, sí, siempre con mucha precaución. 7 de la mañana, 47 minutos, 14 grados 7 décimas la actual, diluvia en la ciudad de Buenos Aires. 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
1: Las 8 de la mañana en todo el país. Buen día a todos los que se van sumando. Hoy es jueves de cine, donde te estamos regalando entrada justamente para que disfrutes de una linda peli. Así que, a participar.
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1: Y por si no nos agendaste, nuestro número, nuestro WhatsApp es el 1150050975. Abrimos la hora con él, con Luciano Pereyra, que llega para cantarnos Si no es muy tarde, en Vale.

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Lloran las rosas, Cristian Castro en el aire de Vale 97.5. Y te cuento que está vigente ya una alerta amarilla del Servicio Meteorológico Nacional por las tormentas en Cava. Y a partir de esta tarde ya el nivel de alerta se eleva a la lo que es alerta naranja. Además, desde este mediodía va a regir una alerta amarilla por vientos fuertes. Así que para que lo tengan en cuenta, sí vamos a estar transitando este jueves, que sí viene pasadito por agua. Así que todo el equipo completo de lluvia, botas, piloto, paraguas, por supuesto, algo con capucha también, bienvenido sea. Para mañana viernes, después de la tormenta sale el sol, así que va a estar el cielo despejado con muy linda temperatura, mínima de 5, máxima de 13 grados, y de cara ya al fin de semana, también buenas condiciones y el sol súper presente. Suena Aitana, 6 de febrero, en Vale.

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0: una señal, maná, sonando en Vale 97.5. Y volvemos a dar una vuelta con paraguas en la ciudad de Buenos Aires para ver cómo está el tránsito. Y te cuento que hay incidente en la General Paz, altura Balbín. Esto es Manuel Riachuelo, así que hay demoras. Demoras que también están presentes en la autopista Riccieri, altura Camino de Cintura, también mano Capital a Federal. Tenemos lo que es Panamericana, cargadita desde la bifurcación y hasta General Paz, también esto de sentido acaba. Y en la autopista Buenos Aires-La Plata hay reducción de calzada en el kilómetro 9.5, también sentido a la ciudad de Buenos Aires. En cuanto a los trenes, tenemos el tren Roca, ramal Alejandro Korn, con demoras por problemas técnicos que continúan todavía. Las demás líneas de trenes, subtes y el premetro, están funcionando a horario en esta mañana de jueves. 8 de la mañana, 22 minutos, 14 grados 7 décimas la actual en la ciudad de Buenos Aires. Diluvia, así que a prepararse todo el equipo completo de lluvia.
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motivo. Sabel Pintos en Vale 97.5. Hola, Vale. Iría al cine con mi papá, que viene de Córdoba a visitarme. Por acá llegando al gimnasio a entrenar en este día de lluvia. Luego, oficina. Besos a todos. Son mi compañía todas las mañanas y en mis regresos a casa. Ay, por favor. Yo te digo que fuerza de voluntad. Yo ya vi dos gotas y dije, yo hoy no me puedo sacrificar yendo al gimnasio. Que si me mojo sea en el trayecto hacia mi casa. No, no, chicos, por favor. Buen día, radio. Soy María. Estoy en el Hospital Fernández esperando para sacarme sangre y luego a la trabajación. Mientras espero, los escucho, que son mi compañía de todos los días. Participo por las entradas también para llevar a mis nenes que quieren ver El Hombre Araña. Besos y que tengan buen día. Beso gigante también. Muchas gracias por participar. Hoy se van las entradas para ir al cine. Llega Manuel Carrasco. Prefiero seguir presente en Vale.

moviendo la cabeza. Nos canta Carlos Rivera junto a Pedro Capó y Becky G en el aire de Vale 97.5. 8 de la mañana ya, 44 minutos, 14 grados 5 décimas la actual en la ciudad de Buenos Aires. Está feo este día, está gris, está lluvioso, pasado por agua. No se descarta que podría haber granizo en esta jornada. Así que estén muy, muy atentis. Hoy la máxima va a estar rondando en los 16 grados, no mucho más de eso. Pero tengan en cuenta que sí, que vamos a tener un día bastante gris y lluvioso. Para mañana mejoran las condiciones, sale el sol después de tanto tiempo con una mínima de 5 y una máxima de 13 grados. Mientras tanto, seguimos con más canciones. Llega Coti junto a Ángela Leiva y La Conga para cantarnos Luz de Día en Vale.

0: Roca, Mecha y Ian, en el aire de Vale 97.5. Volvemos a actualizar el tránsito a esta hora y te cuento que hubo un incidente en la General Paz, altura Balbín, Manuel Riachuelo, por ende hay demoras. También, si hablamos de las demoras, se ven presentes en la autopista Richieri, altura Camino de Cintura, mano a Cava. Por otro lado, tenemos la autopista Buenos Aires-La Plata, con tránsito bastante intenso y con la reducción de calzada en el kilómetro 9.5, sentido a Cava. Además, hay corte parcial en el oeste, zona Aedo, mano a Cava, por vehículo detenido, para que lo tengan en cuenta. Mucha precaución a la hora de manejar porque está lloviendo, la calzada está resbaladiza, así que presten mucha atención. Trenes, subte, y el premetro, ahora sí podemos decir que funcionan a horario. 8 de la mañana, 51 minutos, 14 grados 5 décimas la actual en la ciudad de Buenos Aires.
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Junto a Fito Páez y Una Cuestión de Actitud, 9 y 6 de la mañana, despacito, en el medio de la lluvia, voy apareciendo, en el medio de esta tormenta, en el medio de este diluvio que tenemos en la ciudad, voy apareciendo con este programa que se llama Más te vale, en Vale 97.5 Chivilcoy. ¿Cómo está la mañana ahí? ¿Cómo está en casa la mañana? ¿Cómo está en el negocio? Se filtra agua por todos lados, abajo de la puerta, el burlete, amigos, el burlete. Sale burlete esta primavera porque con el fenómeno del Niño vamos a tener varios días así de acá y imagino durante toda la primavera, según las estimaciones de casi todos los meteorólogos. Ya está súper anunciado, hace varios meses que nos vienen anunciando, nos vienen anticipando, se viene una primavera lluviosa, el Niño se va a venir con todo, lo hemos charlado aquí con Matías Bertolotti también. Así que no nos tenemos que sorprender, sí tenemos que estar preparados. Tenemos que estar preparados, ¿eh? Mucha lluvia para hoy. ¿Cómo está el cielo? Así, ¿cómo va a estar? ¿Sol? No, todavía no. Pero tenemos 13 grados en este momento, 97 es el porcentaje de humedad. El viento a 6 kilómetros en la hora. El solcito viene mañana, chicos. Aguantemos un poco más. Solo es una cuestión de actitud. Te digo, muy buenos días a todos. Día jueves, 6 de agosto. Mi nombre es Ale Dirazar, de acá. Y hasta las 11 de la mañana... voy a estar acompañándote con las mejores canciones, con sorpresas, con entrevistas, con regalos, con la mejor, ¿eh? Porque si vos me dejás, yo te acompaño. ¿Dale? Mientras escuchamos a Alex Ubago, creo que es un clásico del ya. Ella vive en mí, en Vale 97.5 Chivilcoy. Buen día.

vamos a poner una onda, te digo. Yo te voy a decir una cosa. Cuanto más, más feo esté así afuera, cuanto más difícil esté, mejor nos vamos a sentir. De verdad te lo digo, ¿eh? De verdad te lo digo. Carlos Rivera, regrésame mi corazón a las 9:14 de la mañana. Le vamos a poner el pecho este día, sí. Hay mucha gente que le encanta este día. Le encantan los días de lluvia. Hay gente que disfruta mucho. No tenés que vivir en calle de tierra, no tenés que tener goteras en casa, tenés que poder estar adentro haciéndote algo rico, un cafecito tranquilo. Hay muchas, obvio, en condiciones excepcionales está buenísimo. Si estás en una cabaña con un, qué sé yo, con una hoguera, con una alfombra y un cafecito y escuchando la radio, por supuesto, dame este día mil veces. Pero bueno, hablando de este día, hoy, 6 de agosto, es el día del ingeniero agrónomo, que tanto lo necesitamos en esta zona. Vamos a ver si podemos charlar hoy con algún ingeniero agrónomo durante el día, pero ya vamos habilitando nuestro WhatsApp. Dale, 2346-610975. Hoy tenía pensado que charláramos de algunas cosas que son relacionadas con la comida. Pero, ¿sabes qué me pasa con el día? Que lo primero que quiero preguntarte es, che, ¿este día da para qué? Este día sin nublado y lluvia. Es para, puntos suspensivos, completalo vos. Pero ¿sabés qué me pasa? Tengo miedo que se zarpen un poco ustedes. Porque yo ya nos vamos conociendo. Digo, se van a zarpar, no voy a poder leer los mensajes, voy a tener que empezar a leer en código para no quedar mal al aire, para que no me saquen de, para que la radio no me saque del aire, porque si no, nos zafamos todos. Pero vamos a hacer una cosa. Hoy vas a elegir vos de los dos temas que vamos a hablar. Porque yo quiero preguntarte, este día de lluvia con tormentas, así feote para mí, medio bajón por momentos, ¿da para qué? Es un día para, puntos suspensivos, vos completás. Es un día para, puntos suspensivos, lo completás vos al 2346-610975. Pero te decía que anoche había pensado que podíamos hablar de esas combinaciones raras de la comida. Hay gente, por ejemplo, que le pone ketchup a todo. Yo conozco a alguien en mi familia que le pone a la pizza ketchup, a la milanesa ketchup, a la empanada ketchup, al asado ketchup, a todo. A todo es todo, ¿eh? No es que le pongo ketchup al pancho, no, a la hamburguesa, no, a todo. ¿Y por qué surge esto? Porque anoche estábamos comiendo en casa y yo no tenía limón y estaba comiendo milanesas. Y como me gusta mucho el ácido, ¿saben qué le puse? No tenía limoncito, te dije. Bueno, le puse vinagre a la milanesa. Mi marido me miró con una cara como diciendo, ¿qué? ¿Qué estás haciendo? ¿Estás poniendo vinagre a la milanesa? Y entonces ahí me puse en defensa de cada uno tiene su propio gusto, no vamos a juzgar. Si vos, qué sé yo, no sé, yo conocí a alguien que comía, por ejemplo, las achuras frías del día anterior a la mañana, las desayunaba en el café con leche. No te estoy mintiendo, ¿ok? Te estoy diciendo la verdad. Lo mojaba cual pancito, cual medialuna en el café con leche. No sé, un chinchulín frío, una tripa gorda fría. De verdad. Pero no lo vamos a juzgar, ¿ok? 2346-610975, podés hablar de este día da para, puntos suspensivos, o si no, podés decir esas combinaciones raras de comida que a vos te encantan, que no te dé vergüenza. Tranquilo, si no cambias de nombre, no pasa nada. Discúlpame, pero voy a entrar a un videoclip ahora. Me encanta ser parte de esta canción. Casu con otra. Ahí va.

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9 de la mañana, 33 minutos, este día de lluvia, mis amigos. Qué día de lluvias, de tormenta, día en el que estamos preguntándote dos cosas. Primero, este día sí, lluvioso, ¿cómo está? Bueno, ¿qué pasa? ¿Da para qué? Es un día para... Mira, acá nos escribe Anita. Anita dice... Hoy es un día para unos ricos buñuelitos de manzana. Los voy a hacer porque a la tarde seguro tengo visitas. Dice Ana, uy, qué rico, un buñuelito de manzana. ¿Estamos para el buñuelito de manzana o estamos para la torta frita? Depende, depende como sea. Pero además de eso, estamos hablando de esos gustos de comida raros. ¿Viste que decís, che, qué raro que es esto? Le pone mayonesa a todo. Hay gente que le pone limón a todo, limón hasta un tallarín. De verdad te digo, no estoy inventando. No estoy inventando cosas asquerosas para que digas qué horror. No, no, porque además no te vamos a juzgar. Lo que sí vamos a hacer es leerte y escucharte al 2346-610975, porque además, mis amigos, hoy al ser día jueves, ¿qué tenemos los días jueves? ¿Qué tenemos los días jueves? Sí, tenemos entradas para tu cine. Hoy tenemos entradas para regalarte entre todos los mensajes. Y te voy a decir algo, pero si vos te animás, por ejemplo, a mandarnos el mensaje de voz, tenés doble chance de llevarte las entradas para tu cine. Más adelante vamos a repasar cuáles son las películas que están en cartelera, cuáles son las opciones, si hay para adultos, si hay para niños, para toda la familia. En un ratito vamos a saber qué películas tenemos. Pero vos envías tu mensaje al 2346-610975. 9:35 de la mañana, llueve, 13 grados la temperatura ahora. Escuchamos a Carlos Baute.

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Qué lindo que alguien te diga eso. Creo en ti. Con este diluvio de este día jueves 6 de agosto. Diluvia en nuestra ciudad, señores. A los botes. Que a los botes. Abel Pintos, creo en ti. Esta versión es hermosa. Es hermosa esta versión de Abel Pintos. A las 9 y 41 de la mañana se largó con todo, nos dicen nuestros oyentes. Sí, sí, lo sé. Estoy acá en Chivilcoy. Hoy da para un pucherito al mediodía, dice Marcelo. Buen programa. Gracias, Marce, por tu mensaje. Hola, Ale. Da para dormir todo el día. Que siga lloviendo. Buenas tortas fritas. Quiero las entradas, dice Marcela. Bien, Marcela. Escribiste tu nombre, los últimos tres números del DNI y ya estás participando por las entradas de tu cine. Buen día, chicos. En el trabajo, lluvia y radio vale la mejor opción. Me llamo Lucas. Lucas, ¿sabes qué tenés que hacer? Enviarnos los últimos tres números del DNI. Así estás participando por las entradas para tu cine. Bueno, bien, amigos, se largó con todo. Eso ya no es noticia, pero sí vamos a repasar cuáles son los principales títulos de este día. Jueves, con el cielo cubierto, 13 grados de temperatura. Para hoy, una máxima de 14. Estamos cerca, cerca de la máxima. Bragado rechazó los nuevos peajes sobre la Ruta 5. Pidió priorizar la autovía. El Consejo Deliberante rechazó la instalación de nuevas cabinas de peaje sobre la Ruta 5 sin la ejecución de la autovía y reclamó que el Gobierno Nacional priorice una obra considerada clave para la seguridad vial. Seguimos repasando títulos locales. Este fin de semana se llevará a cabo una nueva edición de Encuentro Nacional de Artesanos. Esta propuesta se va a desarrollar el sábado 8, domingo 9 de agosto en la Plaza 25 de Mayo, con puestos de artesanías, música en vivo, food trucks, durante ambas jornadas. Y además de esta feria, te decíamos, también habrá música en vivo, comida y una programación artística que va a acompañar todas las actividades a lo largo del fin de semana. Una propuesta familiar. Seguimos repasando principales títulos. Se realizan tareas de pintura de columnas, demarcación vial y colocación de señalización desde el acceso Alfonsín a la ciudad. Las Secretarías de Seguridad y Servicios Públicos continúan desarrollando tareas conjuntas en distintos puntos de la ciudad. Y en esta oportunidad, los trabajos están concentrados sobre la Avenida Mitre, desde el acceso Presidente Alfonsín, en cercanías a la rotonda de la Ruta Nacional número 5, donde se realizan tareas de pintura de columnas, demarcación vial y colocación de señalización. 9:43 de la mañana, el cielo sigue nublado con lluvias, diluvia, 13 grados la temperatura. Para hoy, una máxima de 14. Pronóstico para las próximas horas, inestable, lluvias recién mejoran mañana viernes con una mínima de 2 y una máxima de 14 mañana. Para terminar la semana bien, ¿no es cierto? En un ratito voy a vos que me escribiste. Mientras, bailamos un poquito. Juan Luis Guerra,

0: Estamos escuchando Maná hasta que te conocí a las 9:51 de la mañana. Buenos días, hermosa mañana de lluvia, nos dicen. Por acá ando planificando, haciendo impresiones. Quiero participar de las entradas para tu cine, nos dice Marce. Son una grata compañía, mates, trabajo y radio. Saludos, chicos. Qué bueno, mates, trabajo y radio. Que después me vengan a decir que la radio no se escucha. Mirá la cantidad de mensajes que tenemos nosotros. No saben lo que es Chivilcoy. Dice Lucas, buenos días, acá escuchando Vale la Mejor. Ah, ya te habíamos leído, Lucas. Gracias, ¿eh? Muy bien, mandaron los últimos tres números del DNI. Porque si vos querés llevarte las entradas para tu cine, primero, dejanos tu nombre, los últimos tres números del DNI. Y acordate que si te animás al mensajito de voz, tenés dobles chances de ganar. 2346-610975. Y hay mucha gente conectada a través de vale975chivilcoy.streamingradio.com.ar. Te bajas la aplicación, la pones en la compu, donde quieras, estamos conectados.
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1: Empezamos una nueva hora, 10 de la mañana, y te voy a decir una cosa.
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1: Si conoces esta canción de Amistades Peligrosas que se llama Me haces tanto bien, si sos hombre, es hora de ir a revisar la próstata. Si sos mujer y la conoces, tenemos que ir revisando cómo están las hormonas. Yo la conozco, por supuesto. No es que estoy diciendo, ay, a ver dónde están los que conocen esta canción, que yo soy de otra generación. No, señores, yo también. ¡Qué temón! Porque las canciones no son solo 3 minutos, es una historia. Es alguien allí, es un momento de tu vida, es una ropa particular, un talle que te entraba. Qué temazo, ¿eh? Amistades Peligrosas en Vale 97.5 hasta las 11. Estamos haciendo Más te vale y hoy estamos hablando, este día sí. Hoy, yo sé, les tiré dos temas, se engancharon más con el tema de da para este día jueves. Nublado, con lluvia, da para, puntos suspensivos. Y vos completás, 2346-610975. Marc Anthony. Y hubo alguien. Siempre hay alguien.

0: Mientras escuchamos a Luis Miguel, ¿cómo es posible que a mi lado un clásico en Más te vale, en Vale 97.5? Más temprano te decíamos, hoy, 6 de agosto, es el Día del Ingeniero Agrónomo. Y nosotros acá en nuestra ciudad, por supuesto que tenemos muchos ingenieros, pero vamos a saludar a uno de los que más conocemos porque siempre lo escuchamos en la radio, siempre está hablando y conocemos su voz. Primero le vamos a decir feliz día y recibimos a Juan José Ascheri. Juan, muy buenos días, gracias por atendernos en Vale 97.5.
1: Hola, ¿qué tal? ¿Cómo te va? Buen día. Un saludo para vos, para la mesa y para toda la audiencia.
0: Bueno, muchísimas gracias. Feliz día. Y ¿sabés qué pensaba más temprano? Vos que recorres los campos de Chivilcoy, supongo. ¿Qué estás viendo? ¿Cómo estás viendo las tierras en este momento de nuestra zona? Porque hay mucha gente que nos escucha. Ayer nos escribieron de Moquegua, por ejemplo. Nos escuchan a veces desde Suipacha. Toda la zona que trabajan con el campo, por supuesto, siempre están atentos también a Vale 97.5. ¿Y cómo estás viendo vos en tu recorrido, que imagino que haces por las tierras de la zona?
1: Mira, primero vos planteabas antes que suponías que había muchos ingenieros en Chivilcoy. Bueno, ahí tenemos un WhatsApp donde nos encontramos todos los ingenieros de Chivilcoy y de Alberti. Sí. Y somos más de 100 lejos, para que te den una idea del número. Sí. Hay muchos ingenieros agrónomos trabajando en la zona, muchos probablemente jóvenes, ¿no es cierto? Jóvenes, sí. Lo digo respecto de miedo. Respecto a lo que es el campo de Chivilcoy, sí. Al margen del diluvio que estamos viendo ahora en estos momentos, uh-huh. El campo está bien, la cosecha está bien. Generalmente se nos complica más cuando falta, más que cuando sobra. Claro. Indudablemente, hemos pasado los 80, los 90 inundaciones que realmente fueron más que complicadas. Uh-huh. Este año aparenta venir su niño. Sí. Hasta ahora lo está demostrando. Y bueno, seguramente va a sobrar agua, pero insisto, generalmente los cultivos sufren más cuando estamos de falta que cuando estamos de sobrando, ¿cierto?
0: Uh-huh. Y te hago una consulta. En este momento, si vos pudieras hablar sobre las tierras, ¿cuál es el mayor problema que afronta el campo hoy en nuestra región? Porque ya el faltante de agua no es. ¿Hay alguna plaga que en este momento esté afectando demasiado?
1: No. En este momento no. En el momento en el que están los cultivos, en este momento no está sucediendo nada de eso. Indudablemente, en el caso de que sigan la lluvia, esos días húmedos que hemos tenido y varios, nublados, falta de sol, indudablemente eso genera un ambiente propicio para el desarrollo de las poblaciones de hongos, ¿no es cierto? Pero bueno, por el momento no se están dando esos problemas y bueno, eso se cortaría con algunos días con menos humedad y con sol. Se cortaría un poco el aumento de la población y bueno, lo podríamos ir llevando. Igual, los productores hoy de Chivilcoy ya agregan a su lista de insumos, ya como fijo, los 90, sí. Ya una aplicación de fungicida, que sería el producto para controlar hongos, no era tan común, era muy esporádico. Hoy ya se agrega casi como de base para proteger los cultivos de mejor manera. Bueno, claro. Todo avanza, los productos son cada vez mejores y en algunas variedades, estoy pensando en trigo cebada, en algunas variedades hay más susceptibilidad a hongos, lo que bueno hace que el productor tenga que prestarle más atención a su cuidado, ¿no es cierto?
0: Juan, me hablaste recién, dijiste en los 90. ¿Hace cuánto que sos ingeniero agrónomo y por qué se te ocurrió estudiar? Porque entiendo que hace muchos años ya que te dedicas a esto.
1: Sí, tengo 68. Yo salí de la secundaria en 75. Ajá. Hice un añito de bioquímica. Mi padre era bioquímico y, bueno, me planteó la posibilidad de continuó con su laboratorio, pero bueno, en ese año me di cuenta de que no quería para mi vida estar adentro de un laboratorio, no era lo que me gustaba, sí. Y al otro año, o sea, en el 77, ajá, arranqué agronomía y en el 83 y medio me recibí de ingeniero agrónomo. Uh-huh. Así que hace rato que estoy.
0: Hace muchos años, claro, cuando dijiste que había un grupo de WhatsApp de 100 ingenieros, que la mayoría son jóvenes, ahí digo, bueno, hace muchísimos años que él se dedica a esto.
1: En el momento que yo me recibo de ingeniero agrónomo, ya por el 83, 84, los contaba con los dedos de una mano media.
0: ¿Y eran requeridos en ese momento? No había. La salida laboral, porque ahora no te digo que está de moda, pero me da la sensación de que hay mucho trabajo para los ingenieros, sin conocer del tema, por lo que escucho, digo. Pero en ese momento, ¿cómo era?
1: Estás acertada totalmente. La demanda hoy de conocimiento a través del ingeniero agrónomo es cada vez mayor.
0: Claro.
1: Porque cada vez, digamos, o sea, la agricultura ha cambiado enormemente de los 80 a esta fecha. Enormemente ha cambiado. Y gracias a Dios cambió en el sentido de la sustentabilidad, lo cual es muy importante. Antes la meta era cuántos kilos sacaste.
0: Claro.
1: Esa era la única meta. ¿Quién sacaba más kilos de cualquier grano? Bueno, hoy la meta es trabajar sustentablemente. Gracias a Dios.
0: Eso qué bueno esto que decís. No sabía, ¿eh?
1: Sí. Los jóvenes están avanzando, traccionando mucho en ese sentido. Bueno, todo cambia. O sea, los sistemas de medición de hoy no son los sistemas de medición de materia orgánica, de cualquier otro de los parámetros de suelo, no son los mismos que antes. Entonces, bueno, hacer un análisis de suelo en los 80 y pico y era uno de cada 50 productores. Uh-huh. Bueno, hoy cualquiera hace varios análisis de suelo por año. Entonces eso va cambiando, va dando una información que nos permite manejarnos cada vez más ajustadito y más sustentable, ¿no es cierto? Porque vamos haciendo las correcciones casi, podríamos decir, online.
0: Claro.
1: No pasan 3-4 campañas y decir, uy, mira, está pasando tal cosa, y cuando ya es casi tarde. No, hoy nos damos cuenta, mañana nos damos cuenta de la macana que hicimos hoy.
0: Claro.
1: Entonces ya pasado mañana la arreglamos.
0: Estamos charlando con Juan José Acher, ingeniero agrónomo. Hoy es el Día de los Ingenieros. Si nos escuchás y sos ingeniero, te decimos feliz día. Ya como para ir terminando la charla, Juan, ¿sabés qué pensaba? ¿Cuán cierto es de que son tan necesarios los meteorólogos a la hora de trabajar las tierras, a la hora de proyectarse en la producción?
1: Si yo quiero saber cuánto va a llover hoy, a lo mejor no lo preciso. Pero si yo quiero hacer un planteo a futuro, que es como trabaja el productor, porque el productor trabaja acá 6 meses.
0: Ajá.
1: Entonces, para tener información lo más precisa posible de acá 6 meses, ahí caen los meteorólogos. ¿Le acertan siempre? No le acertan siempre, pero nos dan una base. Yo creo que este año vamos a tener un niño, es lo que están diciendo los meteorólogos.
0: Sí.
1: Entonces, bueno, algún dato cierto nos dan, no hay ninguna duda. Uh-huh. También le erran. Como cualquiera le puede errar, ¿no es cierto? Hay cosas graves de errarle si le erra un médico, y no tan graves si le erra un meteorólogo. Todos le erramos, pero bueno, nos dan una cierta base como para ir haciendo una proyección de rotaciones, de tipo de cultivo, a lo largo de los años, porque esto es largo, la proyección es larga en el campo, ¿no? Yo no decido qué voy a hacer hoy en el lote, a lo mejor decido qué voy a hacer en el lote los próximos 3-4 años.
0: Claro, sí, sí.
1: Y de esa manera me voy ajustando y determinando distintos parámetros, sobre todo edáficos, para saber qué correcciones tengo que ir haciendo para que, bueno, para trabajar con sustentabilidad, que es lo que digo, ¿no?
0: Juan, si hay alguien escuchando ahora que tiene un hijo que está pensando estudiar esto, o alguien mismo que está manejando ahora, va en el auto y dice, che, yo quiero estudiar esto cuando termine, o lo está planificando, dijiste que hay más de 100 o alrededor de 100, eso me parece un número enorme. De todas formas, ¿hay trabajo para seguir recibiendo ser ingeniero agrónomo? ¿Que estudien tranquilos nomás?
1: Vos podés llegar a vestirte o no, pero comer o no, no. Vas a comer. Y nosotros producimos alimento.
0: Perfecto.
1: Y producimos cada vez más alimento, insisto, más sustentablemente, y para eso se precisa gente capacitada, que vendría a ser en la producción, ingenieros agrónomos, veterinarios, administradores de empresas, porque todo esto es un negocio, entonces hay que hacer las cosas financieramente y económicamente bien.
0: Sí.
1: Entonces yo le aconsejo que sí.
0: Perfecto, impecable. Muchísimas gracias por tu tiempo, Juan.
1: No, gracias a usted, un saludo a toda la audiencia y gracias por los saludos.
0: Un abrazo grande, estábamos charlando con Juan José Acher, ingeniero agrónomo, en el Día del Ingeniero Agrónomo, así que si en casa tenés alguno que está con ganas de estudiar, no lo frenes, déjalo, decile que sí, porque según Juan José Acher hay trabajo para rato.

muy buena la entrevista, nos están diciendo al 2346-61-097-5. Estamos hablando en este día, y diluvia, y diluvia, y diluvia. Es un día ¿para qué? ¿Para qué? Andrés dice, es un día para estar en el sillón con mi gato viendo The Office. Quiero las entradas para tu cine. ¡Apa! Todo el mundo quiere ir al cine, ¿eh? ¿Qué quieren ir a ver al cine? Soy Roberto desde mi trabajo, un lugar muy conocido de Chivilcoy. Ja, ja, ja, ja, escuchándote. Un lugar muy conocido. Estás en la municipalidad. Lugar muy conocido de Chivilcoy. No sé, estás en la posta, sobre la Ruta 5. ¿Dónde estás, Roberto? Es un misterio. No me hagas jugar a los oyentes que adivinen dónde trabaja Roberto. No me hagas hacer eso. No, no, no, no, no. Che, ¿dónde trabaja Roberto? ¿A vos qué te parece? El mensaje de Roberto es, soy Roberto, desde mi trabajo, un lugar muy conocido de Chivilcoy. ¿Es un investigador privado? ¿Quién es Roberto? Hola, Ale, buen día. Da, como la mayoría, para tortas fritas, dice Renzo. Besitos, Renzo. Y Milas con fritas de Ani, dice. Ah, claro. Pichi está escuchando y envía mensajitos al 2346-610975. ¿Sabes que no le pregunté a Juan José Ascheri si hay alguna mujer en Chivilcoy, alguna ingeniera agrónoma? No sé, le podríamos preguntar. O vos nos estás escuchando y conoces a alguien. Si querés, contanos, ¿eh? Por supuesto. Diego Torres y Fonseca. Y este corazón. Parece.

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¿Te acordabas de esta canción de Marcela Morelo? Se llama Esperar por ti. La escuchaste más te vale en Vale 97.5 a las 10:34 de la mañana. ¡Diluvia! Por el amor de Dios, señores. Cae lluvia que parece que se viene el fin del mundo, pero no, no, no, ya estaba pronosticado. Chivilcoy y la zona se preparan para un jueves de fuertes lluvias, tormentas, ráfagas. Así que es un jueves, se habla de una ciclogénesis que va a dejar un fuerte impacto en pocas horas antes de que retorne el frío invernal nuevamente. ¿Desde qué hora hasta qué hora más o menos el fuerte? Bueno, ya empezó a las 10 de la mañana, hasta las 2 de la tarde va a ser, bueno, la ventana temporal, cuando se prevén lluvias de mayor intensidad, podrían acumular más de 50 milímetros en forma localizada. Y no se descarta la presencia de granizo o fuertes ráfagas de forma aislada. ¿Sí? Hoy en este jueves, que recibimos tus mensajes al 2346-610975. Me gusta porque dije, ¿hay alguna mujer que nos esté escuchando? ¿Conocen alguna ingeniera agrónoma? Aparecieron, ¿eh? Me encanta, los amo. Olga dice, excelente jueves, Radio Vale. Soledad Ruti, ingeniera sublime, mejor persona. Qué bueno cuando además de destacar tu trabajo, te destacan como quién sos en verdad, ¿no? Digamos, a lo que nos dedicamos es una acción, pero quienes somos está dentro nuestro. Afectivo abrazo, éxitos para todos, dice Olga. Gracias. Saludamos a Soledad, entonces. Buenos días. Sí, somos muchas las ingenieras agrónomas en Chivilcoy. Feliz día a todos mis colegas, nos está diciendo una ingeniera. A los veterinarios, zootecnistas. También es el día de la educación agraria. Besos. Muchas gracias, Sol, por tu mensaje y por darnos esa información. 2346-610975, recibimos tus mensajes. Porque hoy tenemos entradas para que vayas al cine. No a cualquier cine. A tu cine. Si te animás al mensaje de voz, tenés doble chance de ganar. Deja tu nombre, los últimos tres números del DNI y con eso ya estás participando. Cerca de las 11 de la mañana vamos a decir quién es la persona que se lleva las entradas. Son muchos.

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2: Bueno, aquí les vamos a tocar una canción nueva. Se llama El Presente.

Te lo digo yo, no me haces caso. Te lo dice Julieta Venegas en esta canción y lo cantamos como si fuera el fin del mundo. El presente en verdad es lo único que tenemos, ¿eh? ¿Qué vas a hacer en tu presente? ¿Cuáles son las elecciones que vas a hacer hoy? ¿Qué es lo que vas a elegir y qué es lo que vas a descartar? 10 de la mañana, 42 minutos. Muchísimas gracias por todos los mensajes. Me pone muy contenta y tanta gente escuchando la radio. Y se van animando de a poquito, ¿eh? Acá dice, vale, vale, buen día, dice Lucila. El día se presta para tomar unos mates con pastelitos. Uy, qué rico. No vamos a abrir la discusión. Si de batata o de membrillo, porque el pastelito es de membrillo. No voy a discutir eso. No lo discutimos. Es de membrillo. ¿Estamos de acuerdo? Con Nenucci, Terrenzo, Pichi, Cristian. Un abrazo a esa familia que nos elige siempre. Gracias. Gracias también. Nos está escuchando Isaías. Empezó a escucharnos con la canción de Marcela Morelo. Gracias, Isaías. Un abrazo para vos y para Analia también. Que merece. Sigue lloviendo. Así va a estar, ¿eh? Alerta para las próximas horas, hasta las 14 más o menos, tenemos este alerta para estar atentos. Si podés evitar salir de casa, evitá, entra todo lo que tengas afuera, no dejes macetas en los balcones, etcétera, etcétera, etcétera. Ya hemos aprendido con el tiempo a cuidarnos. De aquí hasta las 11 vamos a estar juntos, porque tengo entradas para vos, para que vayas al cine. 2346-610975 y ahí participás. Ricardo Montaner, Volver.

¿Saben qué? Me estoy riendo porque me encantan ustedes. ¿Qué día de M me ponen? Che, bueno, no sé. ¿Qué dirá Alejandro Sanz con Llego Soledad a las 10:48 de la mañana? No sé, día de M, no sé, qué sé yo qué decirte. Llegan mensajitos al 2346-61-0975. Quiero dedicarle algunos temas para mi amiga Olga Robles. ¿Cuándo? De Ricardo Arjona. Para mi mamucha Patricia López. Acá nos dice Sol. Día de lluvia para mí en mi día. Sí, ya sabemos que sos ingeniera y sos oyente de Más Te Vale. No sé desde cuándo, pero te damos la bienvenida, Sol. Estamos todos los días en Más Te Vale. De 9 a 11 en Vale 97.5 Chivilcoy. Me olvidé de decirte que los pastelitos, obvio, de membrillo. De paso queremos participar por las entradas de cine, dice Lucila. Lucila y Cristian. No, para mí, yo, discúlpeme, Team Batata, pero no, falta poco para terminar el programa, no me la hagan esta. Por favor, no me hagan renegar, no me hagan, es membrillo y punto. No, ¿cómo Batata? ¿Cómo Batata, que me pongo loca? No. La Batata déjala ahí para el queso dulce. Hablemos mañana de eso. Mañana vamos a hablar seriamente vos y yo sobre los postres, el queso y dulce, el vigilante, el pastelito de qué es, porque decretamos... ¿Qué es de membrillo? Ok. De vicio, taburete. Ya casi que nos vamos, ¿eh? Cinco sentidos en Vale 97.5. A bailar. Da.

Temón para el final de Más te vale en Vale 97.5, pero no quiero despedirme sin leer todos los mensajes, o al menos tratar de cumplir con tus mensajes, porque hay mucha gente que nos está escuchando ya desde hace tiempo, se vienen sumando a las mañanas de Vale. Hermoso día para escuchar música, Radio Vale, por supuesto. El bombón asesino para Juana Rolando, a mi manera para Rosana Re, valiosas mujeres, trabajadoras silenciosas, pero con su accionar hacen un mundo mejor, gracias. ¡Ay, qué lindo mensaje! Me emocionan, chicas. Me emocionan esas mujeres que hacen esos trabajos valiosos, ¿eh? La mayoría de los trabajos nuestros suelen ser silenciosos, pero alguien los ve. Quédate tranquila. 10:57 de la mañana con Ricardo Arjona y Cuando. Esta canción que también fue dedicada para la mamucha Patricia López, que le gusta Arjona. Gracias a vos por elegirnos todos los días. Gracias por escuchar Vale 97.5, los escucho desde el año pasado, me acompañan todos los días en casa y en el camino a la escuela agraria de Chivil, donde trabajo. Gracias a vos por elegirnos y nos manda el emoji del abrazo. Uy, ¿qué les pasa? La lluvia nos puso a todos así como un poco emocionados o algo así, puede ser. Llegamos con el fin de Arjona, al fin de nuestro programa. Que tengas un bonito jueves. Se lleva las entradas Lucila, DNI terminado en 289. Lucila, felicitaciones, te llevaste las entradas. Mi nombre es Ale Dirázar, mañana a las 9. Si Dios quiere, porque Él dirige todo. Chau, hasta mañana.

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21: Es una peluquería que tiene de todo para ellos. Play 5, para disfrutar ahí de juegos, un montón de cosas. 1150-0050-975, el WhatsApp de la radio. En un ratito seguimos escuchándote.
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21: Claro que sí, hay música y siguen sonando los artistas que tanto te gustan en el aire de Vale 97.5. Es el turno de Jesse Joy. Esto es Mi Tesoro.

0: Ocean haciendo Samaná. Te cuento que pasan 18 minutos ya de las 11 de la mañana. Estamos con una temperatura de 14 grados 9 en la ciudad de Buenos Aires. Todavía rigen las alertas naranjas por tormenta y la alerta amarillo por viento. Así que atención y a cuidarse durante.
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1: Aitana y Zoilo, ellos mismos lo dicen. Claro, sí, sonando aquí en Vale 97.5 Moon Amun Remix. Che, escuchame una cosita. 10.400 personas. ¡Qué tool! ¡Qué tool toda la gente que está ahí del otro lado en YouTube solamente! Así que imagínense la hermosa comunidad que somos en todas las plataformas. Buscanos vos también, seguinos en YouTube como FM Vale 975. Te suscribís a nuestro canal que ya somos más de 100.000 suscriptores. Una cosa maravillosa. Así que mando un saludo para Pablo, para Tobías, para Monique, para Jorge, toda esta gente que está ahí, Rocío también, Milva, ¿quién más? Silva, Juanma, un montón de gente que está interactuando en el chat. Vos también podés ser parte, dale like al vivo, suscríbete y también participá porque hay un concurso dando vueltas por ahí, tenés que ver el video de Ricky Martin, está espectacular. Bueno, nada más te voy a decir eso. Si quieres saber más, suscríbete a nuestro canal de YouTube, seguinos y sé parte de nosotros. Más canciones, es el turno ahora de Zone by Four. Aquí en Vale 97.5 haciendo A Puro Dolor.

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0: 42 minutos pasan de las 11 de la mañana. Estás escuchando a las hermanas Hash aquí en Vale 97.5. Estés donde estés. Y donde está él, vamos a ir nosotros, porque él tiene toda la data del mundo del deporte, más precisamente del tenis. Así que prepárate y escucha bien el informe del señor Quique Cano.
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2: Hola, Ger, muy buenos días. Hoy comienza a jugarse la tercera ronda del Master 1000 de Canadá. Un torneo muy golpeado, el de Montreal, sin presencias muy importantes como la de Jannik Sinner, como la de Novak Djokovic, la de Carlos Alcaraz, que todavía no se sabe si va a poder jugar el US Open, iba a comenzar o iba a hacer su vuelta en Cincinnati, pero decidió bajarse. Tampoco está jugando Alexander Bublik ni la estrella local Félix Auger Aliassime. Encima, ayer perdió el primer preclasificado del certamen, el alemán Alexander Zverev. Y entre derrotas hablamos, varias de los argentinos, como la de Tommy Echeverry, Sebastián Báez y los hermanos Juan Manuel y Francisco Cerúndolo. Las victorias fueron las de Mariano Navone y la de Tiago Tirante. Muy importante la de Tiago porque venció a Taylor Fritz, séptimo preclasificado, el estadounidense que venía de ganar el ATP 500 de Washington. Hoy va a comenzar la tercera ronda con la presencia de uno de los dos argentinos. Es Mariano Navone. Comienza su partido 13:30 hora de nuestro país frente al francés Arthur Fils, 18º preclasificado del torneo. También están incluidos en ese curso central en los partidos de Cameron Norris frente a Alex de Miñaur, Rafael Jodar, finalista en Washington, enfrentando ahora a Lorenzo Musetti, y Francis Tiafoe ante otro francés, Arthur Rinterneck. Te dejo un fuerte abrazo, la seguimos mañana con más tenis.
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0: 15 grados la temperatura en la ciudad de Buenos Aires. Estás escuchando La Culpa. Abel Pintos. Hoy hablamos acerca de esos trucos, esos pequeños truquillos que tenés en tu casa para solucionar diferentes temas. Por ejemplo, ya nos dijeron cómo dejar blanco el inodoro y sacar el sarro. También puede ser cómo haces para sacar la mancha complicada, cómo dejar blancas unas zapatillas, lo que vos quieras. E inclusive, si tenés alguna duda, podés mandárnosla al 11-5-0-0-50-97-5, porque del otro lado la gente está activa y por ahí te pueden resolver algún problema que tengas. Así que si hay preguntas, también. Recordá que hoy participás por un corte de pelo en Gallito. Está espectacular, ¿eh? Porque no solamente vas y te cortas el pelo, sino que disfrutan de un buen momento. 11-5-0-0-50-97-5. En un rato te escuchamos.
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0: Los Ángeles Azules.
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2: Claro que sí, amigos. Mediodía de este jueves lluvioso en la ciudad de Buenos Aires. Pero estamos con toda la energía. Prepárate porque se vienen un montón de artistas y muchos más trucos caseros que nos contás vos en un ratito nada más.
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0: Chayanne en Vale 97.5. 12 del mediodía, 16 minutos. 14 grados 8 la temperatura. Continúan las llovinas en algunas partes de Buenos Aires. Así que atención, hoy estaremos. Hoy llueve sobre mojado, como diría el gran Sabina. Vamos a ver, ustedes ahí del otro lado, ¿qué trucos nos pueden pasar del día a día, de su casa? Algo que los ha ayudado a mejorar, tal vez una pared con humedad, tal vez sacar una mancha que no salía muy fácil, no sé, dejar un buen aroma en la casa. Consejos que pueden ser útiles en estos días en tu casa.
1: Soy Betty de Varela. Para sacar el sarro de la pava eléctrica, sí, dejar vinagre un día, toda una noche, al otro día calentarlo, hacerlo hervir, con eso sale. Prueba lo que va a funcionar. Besitos.
0: Perfecto, te mando un beso grande. Acá nos mandan también, por ejemplo, Sandra, que hoy hablábamos de lavar los pisos, una oyente de Feliciano que decía que lavaba los pisos con lavandina para que se sequen más rápido, y aclara que la lavandina produce graves afecciones respiratorias. Es mejor el agua caliente con vinagre al piso y queda brillante y limpio, nos dicen desde Viña del Mar, Milenka. Un abrazo grande. Entiendo que igualmente lavarlo con lavandina es rebajado con mucha agua, ¿no? Obviamente unas gotitas de lavandina, no algo tan con tanta lavandina que pueda producir algo, ¿no?
2: Cuando alguna ropa o zapatillas, sí, se te manchan con óxido, a mí me ha pasado, quizás a alguien más también, le pongo limón y lo dejo al rayo del sol. Y eso saca por completo la mancha. Bueno, muy linda la música y gracias por hacerme compañía todas las mañanas. Saludos desde Victorica, La Pampa.
0: Un beso grande para toda La Pampa. Qué lindo que nos estén escuchando desde allí. Bueno, anotado entonces otro truco más del día a día. Por acá hay una pregunta que yo la suelto. Desde Concepción del Uruguay, Sebastián nos pregunta cómo saca lo amarillo de la ropa. También tiramos consultas. Recordá que hoy estás participando por un corte de pelo en Gallito y Cía.
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Toti, Ángela Leiva y La Conga haciendo este tremendo tema que suena muy bien. Luz de día, lo que está faltando un poco en estos últimos días porque está bastante oscuro, pero donde hay mucha luz y mucha gente activa es en YouTube, porque somos más de 9.257 personas en este preciso momento y sigue subiendo. Hay un montón de gente ahí del otro lado que ya está suscrita, obviamente, a nuestro canal. ¿Cómo nos buscás? FM Vale 975 en YouTube. Te podés suscribir, le das like al vivo y nos escuchás desde cualquier parte en donde estés, porque claro, entras a YouTube y listo, estamos ahí funcionando 24/7. Te despertás a las 3 de la mañana, tenés ganas de escuchar un poco de música, bueno, buscanos y seguinos. Otra cosita, tenemos ahora en este momento vigente un concurso para ganarte un vaso térmico espectacular autografiado por el gran y mismísimo Ricky Martin, así que anda, tenés que estar suscrito a nuestro canal de YouTube y comentar en ese video donde lo estoy promocionando para que vos puedas participar contándonos acerca de alguien que te gustaría que vuelva a tu vida y por qué. Seguimos con más canciones. Es el turno ahora de Cali y el Dandy. Esto es No Digas Nada.

0: buena salsa, para pegar ahí unos pasitos si te sale, si estás en el trabajo, si estás almorzando o tal vez estás por ahí con alguien compartiendo buena música. Laura Pausini, Marc Anthony, Se Fue, sonando aquí en Vale 97.5. 44 minutos pasan del mediodía y hoy es 6 de agosto. En Argentina se celebra el Día del Veterinario, una fecha para reconocer el trabajo de quienes cuidan la salud de nuestros animales, desde las mascotas que tenemos ahí en casa hasta los animales de producción y la fauna silvestre. Además, obviamente, cumplen un rol muy importante en la prevención de enfermedades que pueden transmitirse a las personas y en el control también sanitario de los alimentos que consumimos. ¿Y por qué se celebra justamente hoy? Porque un 6 de agosto, pero de 1883, comenzaron las primeras clases de veterinaria en el país, en el Instituto Agrícola Santa Catalina, en Lavallol, provincia de Buenos Aires. Ese fue el punto de partida de la formación universitaria de esta profesión en la Argentina. Con el pasar de los años, obviamente, el trabajo de los veterinarios fue mucho más allá de atender perros y gatos. Hoy participan en campañas de vacunación, investigación científica, producción agropecuaria y en el cuidado de la salud pública. Así que, si hoy te toca llevar a tu mascota al veterinario o conoces a alguno, es una buena oportunidad para saludarlo y agradecerle por su compromiso y dedicación, obviamente. Feliz día, entonces, a todos los veterinarios que estén por ahí del otro lado escuchando Vale 97.5.
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0: El Abraham Mateo, así se llama, sonando aquí en Vale 97.5, cuando pasan 51 minutos de este mediodía.
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0: mirada. Así se llama esta canción a la voz de ellos. Sí, Rake, sonando aquí en Vale 97.5. 1:14 PM. Estamos preguntándote acerca de trucos, ¿eh? Esos trucos que, o tips para limpiar la casa en alguna pared, en alguna ropa, en algún utensilio, algo que tengas ahí. Contanos.
1: Hola, buenos días. Soy Silvia de Paraná. Bueno, para sacar las mosquitas que andan en las frutas, revoloteando ahí en la cocina, chiquititas negras, se hace 2 cucharadas de detergente, 2 cucharadas de azúcar, 2 de vinagre en un vaso o un frasquito transparente de vidrio y agua. O si quieren, le ponen 3, 3 y 3. Siempre tiene que ser la misma medida. Gracias.
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0: Compartimos más canciones en esta tarde ya de jueves. Shakira Ozuna, Monotonía.

0: David Bisbal, vivir así es morir de amor. Cuando pasan 21 minutos de la 1 de la tarde, 13 grados 4 la temperatura en la ciudad de Buenos Aires.
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decir que sí. Diego Torres en Vale 97.5, 1:32 PM. Aprovecho porque también nos mandaban WhatsApp a la radio, ingenieros agrónomos, así que feliz día porque para ellos también es el mismo día, ¿no? El día 6 de agosto, así que un abrazo gigante para todos los ingenieros agrónomos que están ahí del otro lado trabajando y dándolo todo. Bueno, vamos a hablar de otra cosa que no tiene que ver con los estudios, sino más bien podés haber utilizado en los estudios algún amuleto o algo de la buena suerte, tal vez aquellos ingenieros agrónomos o aquellos veterinarios durante la carrera, como vos también, para, no sé, ir a rendir algo, ir a estar en algún momento frente a una entrevista de trabajo y necesitas algo a lo que aferrarte. Te cuento que hay un vendedor callejero que asegura tener amuletos reales de la buena suerte. Elías es un hombre de El Salvador. Afirma que es descendiente de los mayas y confirma haber heredado conocimientos ancestrales para atraer la buena suerte y la prosperidad mediante piedras preciosas, minerales y anillos. Según él, la tierra donde se encuentran estas piedras tienen energía y repercuten en el destino de la gente. Y él las vende, también. Ese es un detalle para que vos te comento este cuento que él te dice, descendiente de mayas y demás, y de paso le compres alguna que otra piedrita. ¿Qué onda? ¿Tenés ahí vos dando vueltas algún amuleto de la buena suerte? ¿Te dio resultado? Por ahí me decís, yo la verdad que no creo en eso, no tengo nada. También queremos escucharte a vos. 1150050975. Abrimos nuestra línea de WhatsApp para hablar de este tema. ¿Qué es lo que considerás que te trae buena suerte? ¿Qué es lo que haces? Por ahí, medio disimulado, capaz que no querés que muchos se enteren, pero cuando vas a rendir, cuando vas a tener una entrevista de trabajo, cuando necesitas un día que te acompañe la buena suerte, ¿a qué te aferrás? ¿Alguna piedra? ¿A una prenda? ¿Algo que te regalaron? ¿Algo heredado? Contanos en un audio y te vamos a escuchar en un ratito.

0: Vamos a ver ahora es cómo viene el tránsito en la ciudad. Acceso oeste con marcha lenta en el ingreso a General Paz. En Avenida del Libertador y Federico Lacroce hay reducción de calzada por un siniestro vial. Hay corte total en Riobamba y Lavalle por un operativo de bomberos. Servicios, te cuento que la línea A del subte no se detiene en la estación Congreso por operativo policial en la vía pública. Las demás líneas de trenes, subtes y el Premetro funcionando a horario.
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1: Sí, amigos, llegamos a las 2 de la tarde, estamos disfrutando de muy buenas canciones, 13 grados 4 la temperatura, y a prepararse porque hoy, después de la lluvia, mañana llegará el frío, ¿eh? Se despeja, pero bastante frío, así que quédate ahí del otro lado.
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1: Te cuento que estamos hablando de amuletos de la suerte o algo que vos consideres que cuando lo tenés encima te trae buenas cosas. La pasas bien o te asegurás de que por ahí estás más tranquilo, no tenés tantos nervios, ¿viste? Contanos, 11-5-0-0-50-97-5. Ricky Martin, Tini, Los Ángeles Azules, haciendo Vuelve Remix aquí en Vale.

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1: Manuel Carrasco, consígueme aquí en Vale 97.5. Lo que te quiere seguir, lo que te tiene que seguir a vos es la buena suerte, tirar las buenas energías cuando por ahí estás por afrontar algo que sabés que la necesitás. ¿Sabés qué pensaba también? A veces cuando tenés que decir algo, que no sé, vamos a poner un ejemplo, tenés que tal vez cortar una relación. Mirá el escenario que te pongo y necesitás ser lo más cuidadoso posible, decir las cosas como se deben, no hablar de más. Y por ahí tal vez tenés un amuleto para eso. Hoy hablamos de cuáles son tus amuletos. ¿Tenés alguno por ahí?
2: Hola Radio Vale, ¿cómo están? Mi nombre es Mariana y la verdad es que mi mejor amuleto de la suerte, el que más me funciona y en el que más creo, sí, es el suéter que me regaló mi abuelo. Siento, mira, que cuando necesito buenas vibras o que me pasa algo bueno o sentir que está todo a mi favor, trato de salir con ese suéter o usarlo por lo menos en mi casa cuando estoy esperando una buena noticia o algo que quiero que llegue, y varias veces funcionó. Un beso, la radio está muy buena, gracias.
1: Un beso gigante para vos. Bueno, en algún momento, te diría 2-3 semanas atrás, estábamos con tema cábala. Ahora también hablamos de esto, de la suerte, pero la que te acompaña en el día a día cuando crees que lo necesitas. Mucha gente también tiene algo tal vez colgado en el auto por ahí para el día a día cuando sale a trabajar o cuando va y viene en algún viaje en particular. 11-5-0-0-50-97-5, contanos vos ahí del otro lado, ¿cuál es tu amuleto de la buena suerte?

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0: Decidiste dejarme, Camila, en Vale 97.5, 2:30 de la tarde, 13 grados 4. Vamos con las noticias del día para mantenerte informado. Los alquileres en Ciudad de Buenos Aires aumentaron 1,6% en julio y acumulan un alza de 17,5% en el año. Según el último relevamiento, la suba se mantiene por debajo de la inflación acumulada, 19,2, y del ajuste del índice de contratos de alquiler, que fue del 31,6 interanual. Los barrios más caros son Puerto Madero, Núñez y Palermo, mientras que entre los más económicos están Lugano, Nueva Pompeya y Versalles. Por las intensivas lluvias, hay más de 25.000 usuarios sin luz en el AMBA. Las precipitaciones y las ráfagas de viento provocaron interrupciones en el suministro eléctrico en distintos barrios porteños y localidades del conurbano. Rige la alerta naranja por tormentas en Buenos Aires y 10 provincias emitida por el Servicio Meteorológico Nacional. Almada será nuevo refuerzo de River. El millonario llegó a un acuerdo verbal con Atlético de Madrid para comprar el pase del atacante de 25 años en 20 millones de euros y el traspaso podría quedar sellado durante el fin de semana.
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0: Cortas tu ciencia sonando en Vale 97.5 y hoy ya sabemos, van a permanecer las lluvias, lluvias aisladas más por la tarde-noche. Mañana mínima de 5 grados, se pone frío el clima, máxima de 13 grados con cielo ligeramente nublado, con cielo despejado por la tarde, esperemos que así sea, con vientos de entre 13 y 22 kilómetros soplando desde el suroeste, cambiando al noroeste. El sábado, fin de semana, mínima de 7, máxima de 13 con cielo algo nublado.
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Ellos son Donato y Estefano, sin ti, aquí en Vale 97.5. Ya cerrando esta hora, cerrando esta segunda mañana que se convierte en tarde, juntos, siempre juntos a través de Vale 97.5. 11.500.50.97.5 es el WhatsApp para que sigan enganchados, porque ya se viene Rome Karolinski en un ratito nada más con la hora de los clásicos que cantás. Pero nosotros nos despedimos hasta mañana a las 10 de la mañana, obviamente. Seguimos estando juntos como todos los días. No se muevan de ahí, sigan disfrutando de más canciones. Los dejo con Luciano Pereira. Esto es Porque aún

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Caprichosa, Chayanne, empezando esta nueva hora, este nuevo programa que damos por llamar Los Clásicos de Cantás, acá en el aire de Vale 97.5, cuando pasaron nada más que 4 minutos de las 3 de la tarde. Recién comenzamos con esta canción del año 2005, canciones que te encantan y que van a sonar durante toda una hora aquí en el aire de Vale 97.5. Viajamos, año 2010, del disco Otra Cosa, llega Julieta Venegas con Despedida.

Dueles, Jessy y Joy sonando en los clásicos que cantás en Vale 97.5 a las 3 de la tarde y 11 minutos en toda la República Argentina. 13.4 la temperatura actual, está fresco, el cielo está cubierto con probabilidad de tormentas para lo que resta de la tarde. Y qué mejor que subirle el volumen a la radio y escuchar clásicos que te encanta, que te sabes de memoria y que la idea de esta hora es que cantemos juntos. Y mirá, ¿quién se suma al programa de hoy, de día jueves 6 de agosto? Viajamos, año 2016, del disco Ida y Vuelta. Llega nuestro querido Ricardo Montaner para cantarnos Yo Puedo Hacer.

0: Enrique Iglesias sonando en el aire de Vale 97.5 hasta las 4 de la tarde. Hacemos los clásicos que cantás juntos. Así que no te vayas a ningún lado porque después de la tanda siguen sonando canciones que estoy segura que te vas a saber de memoria y las vas a cantar con nosotros.
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97.5 y la oreja que vuelve a la Argentina, y estamos todos felices por el regreso de ellos y por el regreso con Amaia. Así que va a ser todo un espectáculo precioso que, si tenés la suerte de ir, va a estar espectacular en el Movistar Arena. Nosotros seguimos compartiendo temazos aquí en Los Clásicos de Cantás. Momento de ponernos románticos con ellos, con los chicos de Sin Bandera y Kilómetros.

Drake, Voy a estar sonando en Vale 97.5. Cuando nos separan 20 minutos de las 4 de la tarde, seguimos compartiendo los clásicos que cantás. Esta, del año 2008, del disco Un Día Más. Nos encanta que suene Drake y estoy segura que estás cantando a los gritos. Pero con esta que llega ahora, al año 2006, del álbum Ananda, estoy hablando de Paulina Rubio. Ni una sola palabra, un clásico que no podía faltar.

0: Bacilos, Cara Luna, un clásico que suena aquí en los clásicos que cantás en el aire de Vale 97.5 a las 3 de la tarde y 50 minutos.
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1: 4 de la tarde en toda la República Argentina. Bienvenidos, bienvenidas. Feliz jueves para vos que te estás sumando al aire de la radio. En esta hora vamos a escuchar a Camilo, a Marc Anthony, a Maná y a muchos artistas más.
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1: Y comenzamos con esta colaboración que me gusta un montón. Son Juanes y Mon Laferte, que se unieron para cantarnos. Vuelve.

97.5 a las 4 de la tarde y 7 minutos en toda la República Argentina. Y hoy, 6 de agosto, es el día del veterinario. Quizás una de las profesiones más nombradas por chicos cuando responden a la pregunta ¿qué querés ser cuando seas grande o no? Primero y principal, feliz día para todos los veterinarios. Las respuestas en general más elegidas por los niños cuando les preguntan eso es veterinario, por supuesto, astronauta, jugador de fútbol, maestra, cantante, policía. Y después, bueno, crecemos y la vida nos lleva para cualquier lado. Pero por eso hoy queremos que vos nos cuentes en el 1150-5097-5 qué querías ser cuando eras chico. ¿Qué contestabas cuando hacían esta pregunta? ¿Te acordás? Bueno, de eso no queremos escucharte, pero ¿sabes por qué? 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Así que ya sabes, si querés el premio de Eliplast, nos mandás ya mismo el mensaje contestándonos qué querías hacer cuando eras chico al 1150-0050-975. Hasta las 8 tenés tiempo de participar, pero dale, mandanos tu mensaje, así ya vamos escuchándote y seleccionando. El mejor mensaje se lleva este premiazo. Ahora llega Ricky Martin. Nada es imposible.

0: Carlos Baute, ¿quién te quiere como yo? Sonando en Vale 97.5 a las 4 de la tarde y 19 minutos. Salimos a la calle y te cuento que la General Paz está con tránsito intenso. Sentido al Río de la Plata a la altura del Parque Sarmiento. La autopista 25 de mayo con marcha lenta a mano a Liniers en el enlace con la Perito Moreno. Están cerradas las inmediaciones del Congreso por manifestantes. Recordá que la línea A del subte no se detiene en esta estación por un operativo policial. En cuanto a los servicios, el tren Mitre, Ramal, Ballester, Zárate circula con demoras por problemas operativos. Las demás líneas de trenes, subtes y el premetro funcionan a horario.
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Si no te hubiera sido Maná sonando en Bali 97.5 a las 4 de la tarde y 40 minutos, 13.5 la temperatura actual aquí en la ciudad de Buenos Aires. El cielo está nublado, la humedad es del 88% y viento del sur a 10 kilómetros por hora. El pronóstico indica para lo que resta de la tarde probabilidad de lluvias, por la noche probabilidad de lluvias aisladas y la temperatura rondando tan solo los 9 grados. Mañana viernes se viene el frío, tendremos una mínima de 5 grados, máxima de 13, eso sí, con el cielo ligeramente nublado por la mañana y despejado, y así con esta sonrisa te lo digo, por la tarde.

0: ¿Qué hice mal? Agus Bernasconi sonando en el aire de Vale 97.5 cuando pasaron 49 minutos de las 4 de la tarde.
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0: Y vos, 49 minutos de las 4 de la tarde.
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1: 5 de la tarde en toda la República Argentina. Bienvenidos, bienvenida. Feliz jueves para vos que te estás sumando al aire de la radio. En esta hora te quiero invitar a que te sumas a nuestro canal de YouTube FM Vale 975 y hoy nos escuchás en vivo.
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1: Y sé que es un jueves gris aquí en la ciudad de Buenos Aires, está fresco, probabilidad de lluvias, pero ¿sabes qué? Tenemos las mejores canciones para hacer de tu día, tu tarde, una mejor, para llenarla de color y de buena onda. Y decime si con esta canción no te pasa un poco eso. Llega Diego Torres al aire de Vale 97.5 por La Vereda del Sol. Suena ahora en el aire de tu radio hasta las 8 de la noche. Las mejores canciones están acá, en el aire de Vale 97.5.

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0: De las 5 de la tarde, hoy te regalamos un kit de Eliplast para decorar tu baño que queda precioso. Si nos contás al 1150-0050-975, ¿qué querías ser cuando eras chico?
1: Hola, Radio Vale, soy Gise de Parque Patricio. Yo quería ser veterinaria.
0: Mira.
1: Empecé el CBC, pero después lo dejé y terminé siendo abogada.
0: Mira, nada que ver, nada que ver. Hoy es el día del veterinario, por eso la consigna. Acá me hacen un más o menos, bueno, no, nada que ver, abogado y veterinario, pero bueno, viste que hay muchos niños que cuando son chiquitos dicen yo quiero ser veterinario. Feliz día para todos los veterinarios que nos están escuchando, hoy es su día. ¿Y vos qué querías ser cuando eras chico?
2: Hola, Vale, ¿cómo están?
0: Bien,
2: bueno,
0: ¿vos?
2: Yo quería contar lo que decía cuando era chica. Mis papás fumaban y yo siempre decía que quería tener un kiosco, que cuando sea grande iba a tener un kiosco.
0: Sí.
2: Para poder fiarle los cigarrillos a ellos. Tuve un kiosco, pero no le fiaba los cigarrillos, ni los caramelos, ni nada a nadie.
0: Está bien. Mira, cumpliste con lo que querías. Está bien que no le fiaste a nadie, porque hay que ganar plata, chicos. Está todo bien con ser bueno, pero no deja de ser un trabajo. ¿Y vos qué querías hacer?
3: Hola, Radio Vale.
0: Hola.
3: Buenas tardes. Yo cuando era chica quería ser doctora, pero... Mira. Mi mamá era maestra jardinera y un día me llevó con ella al jardín. Y desde ahí quise ser maestra jardinera y me recibí de maestra jardinera.
0: Muy bien, qué bueno. Bueno, me encanta, siguiendo los pasos de la madre. Está muy lindo eso, me encanta. ¿Y vos qué querías ser cuando eras chico? Contame, 1150-0050-975. Acordate que hay un kit de Eliplast espectacular para decorar y renovar tu baño, que viene bárbaro. Así que quiero que me mandes tu mensaje contándome eso. Hasta las 8 de la noche tenés tiempo de participar, así que dale, ya mismo me mandás tu mensajito al WhatsApp. Mientras tanto, llega Carlos Vives al aire de Vale para que bailemos juntos. Pa' Maite.

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0: Te hacen falta dos. Canta Manuel Turizo en Vale 97.5 a las 5:22 de la tarde. Momento de salir a la calle. Te cuento que la Panamericana está cargada mano al norte desde Munro hasta Camino del Buen Aire por un incidente a la altura de Márquez. La General Paz con tránsito intenso sentido al Riachuelo entre la Avenida Cabildo y Directorio. La autopista 25 de Mayo con marcha lenta a mano a Liniers desde Avenida La Plata hasta San Pedrito. En Avenida Juan de Garay, Tacuaría y corte total por un operativo de bomberos. Continúan cerradas las inmediaciones del Congreso por manifestantes. Recordá que la línea A del subte no se detiene en esta estación por un operativo policial. También está cerrada la zona del Santuario de San Cayetano en Liniers, ya que mañana es 7 de agosto y es el día de la celebración de San Cayetano, donde van a haber muchas movilizaciones. Y hoy hay una vigilia, ya que desde las 12 de la noche abre la puerta de la iglesia para que puedan entrar todos los fieles. La buena noticia del día es que todas las líneas de trenes, subtes y el premetro a esta hora están funcionando horario.
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Becky G, Paulo Londra, ¿cuándo te besé? Sonando en Vale 97.5 a las 5 de la tarde y 40 minutos. Y acá en la esquina de Uriarte y Nicaragua, en Palermo, empezó a llover de vuelta bastante fuerte. Así que si estás por salir de tu casa y estabas pensando en llevar un paraguas, la respuesta es sí, llévalo, paraguas piloto, porque la lluvia parece que va a seguir por lo menos hasta la noche de hoy. Lo que también sigue son las buenas canciones, porque llegan ellos, Chino y Nacho, el aire de Vale, con Niña Bonita.

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0: en Vale 97.5 a las 5 de la tarde y 49 minutos.
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1: 6 de la tarde en toda la República Argentina. Bienvenidos, bienvenida. Feliz jueves para vos que te estás sumando al aire de la radio. En esta hora vamos a escuchar a Ciencio, a Rosana, a Ricky Martin, a muchos artistas más.
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1: Y comenzamos con este cover de David Bisbal que nos encanta y se llama Vivir así es morir de amor.

0: Aitana y Nicki Nicolás en Formentera, en Vale 97.5 a las 6 y 10 de la tarde en toda la República Argentina. Es momento de escucharte. Hoy, por un kit de Eli Plast, te estamos preguntando qué querías ser cuando eras chico. Nos contestás, por supuesto, a nuestro WhatsApp, el 115-0050-97.5.
1: Oh, hola, buenas tardes, soy Grey. Cuando era chica decía que quería ser monja. Luego crecí y me di cuenta de la realidad, así que tengo de monja lo que también tengo de astronauta.
0: Me gustó esa frase final. Me intriga saber qué estudiaste al final. ¿Y vos qué querías ser cuando eras chico?
2: Hola, Romy. Soy Sandra de José León Suárez. Bueno, cuando era chica quería ser maestra jardinera y abogada. La vida me llevó por otro lado, que nada que ver. Y ahora me dedico a los amigurumis.
0: Mirá, nada que ver. Me encanta eso. ¿Y vos qué querías ser?
3: Hola, soy Ariana de Tres Arroyos. Hoy es mi cumpleaños y feliz escuchando a Vale.
0: ¡Feliz cumple!
3: De chica siempre quise ser contadora y bueno, no estudié de eso. Y en todos mis trabajos traté de hacer siempre algo relacionado. Pero bueno, hace 3 años trabajo con 2 contadores, 2 personas maravillosas. Bueno, yo sin el título estoy haciendo los trabajos como si los fuera.
0: Bueno, finalmente hiciste lo que querías hacer cuando eras chica. Muy bien, seguiste tus convicciones de pequeña. Feliz cumple, Adri. Espero que la estés pasando hermoso. Gracias por escucharnos también el día de tu cumpleaños. ¿Y vos qué querías hacer cuando eras chico? Eso me contás a nuestro WhatsApp y participás por el kit de Liplast para decorar tu baño. Pero ahora a las 6 y 11 de la tarde es momento de seguir compartiendo lindas canciones aquí en el aire de Vale 97.5. Llega Julieta Venegas, Eres para mí.

0: Sonando en Vale 97.5 a las 6:20 de la tarde. Momento de salir a la calle para actualizar el estado del tránsito. La Panamericana está cargada mano al norte desde Munro hasta la ruta 197 por un incidente en el kilómetro 20. La General Paz con tránsito intenso, sentido al Riachuelo, entre la Avenida Cabildo y Directorio. La 25 de mayo con marcha lenta mano a Liniers desde Avenida Jujuy hasta San Pedrito. El acceso oeste con demoras para el lado de Luján a partir de Ciudadela hasta Morón. En Catamarca y Avenida Independencia hay corte total por un operativo de bomberos y hay reducción de calzada en Avenida Boedo y Caseros por un siniestro vial. En cuanto a los servicios, todas las líneas de trenes, subtes y el premetro funcionan a horario.
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3: Silvestre Dangond y Elena Rose. 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

Cuídate, la oreja de Van Gogh sonando en Vale 97.5 a las 6 de la tarde y 40 minutos y sigue lloviendo en la ciudad de Buenos Aires y nosotros le seguimos poniendo lindas canciones a tu tarde acompañándote, estés donde estés. Llegan Camilo y Raúl Alejandro, Tatu Remix.

0: Te pienso sin querer, Franco De Vita y Gloria Trevi, sonando en el aire de Vale 97.5 a las 6 de la tarde y 51 minutos.
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0: Juanes, es tarde sonando en Vale 97.5 a las 7 y 10 en toda la República Argentina. Y hoy es el Día del Veterinario, 6 de agosto. Y por eso estabas preguntando, ¿qué cosa querías hacer cuando eras chico? Porque muchos de ustedes seguramente cuando eran pequeños decían que querían ser veterinarios. Pero quiero escucharte a vos. Todos los mensajes participan por un kit de Eli Plus para decorar el baño espectacular. Así que quiero escucharte.
1: Hola Radio Vale, ¿cómo están? Mi nombre es Yasmín, les hablo desde Ramos Mejía. Cuando yo era chiquita siempre decía que quería ser chef o cocinera, así que mi mamá me daba ingredientes para que yo haga tortas, budines, galletitas, y generalmente se me quemaba todo. Bueno, nada, la vida me llevó por otro camino y me dedico a otra cosa, pero realmente amo lo que hago, que creo que es lo importante.
0: Me encanta, me encanta. ¿Quién no ha quemado una torta alguna vez, no? ¿Y vos qué querías hacer cuando eras chico?
2: Hola, Vale, mi nombre es Lorena, soy de Mataderos. Cuando a mí me preguntaban qué quería hacer cuando sea grande, yo decía que turista, porque tenía la idea de que era una profesión y que los turistas se dedicaban solo a viajar. Y bueno, yo quería ser turista. Sería lindo, ¿no?
0: Me encanta. ¿Quién no quiere ser turista? Obvio, la tenías clarísima, Lore. ¿Y vos qué querías hacer cuando eras chico?
3: Hola, Romy, ¿cómo estás? ¿Todo bien? Bueno, yo cuando era chica siempre decía que quería ser sacadora de bebés.
0: ¿Mira?
3: Claramente no hice eso en mi vida, pero siempre lo recuerdo con mucha gracia.
0: Me encanta, sacadora de bebés. ¿Y vos qué querías hacer cuando eras chico? 1150-0050-975, ese es nuestro número de WhatsApp, habilitadísimo, esperando tus mensajes. Recordá que hay un kit de Eli Plus que puede ser tuyo en instantes. Develamos al ganador, pero antes, pues tiempo de participar todavía para contarnos y llevarte este premiazo. Ahora es momento de escuchar a los chicos de Rake con Invierno.

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0: de mano al norte desde Munro hasta Camino del Buen Aire por un incidente en el kilómetro 20. La General Paz con tránsito intenso, sentido al Riachuelo entre Cantilo y Avenida Constituyentes. La autopista 25 de Mayo con marcha lenta, mano a Liniers desde Avenida Boedo hasta San Pedrito. Hay reducción de calzada en Avenida Boedo de Caseros por un siniestro vial y continúan cerradas las inmediaciones del Congreso por manifestantes. Recordá que la línea A del subte no se detiene en esta estación por un operativo policial. En cuanto a los servicios, el tren Sarmiento circula con demoras y cancelaciones por problemas técnicos en Aedo y el tren de la costa está funcionando con servicio reducido entre Delta y San Isidro por un árbol caído en zona de vías. Las demás líneas de trenes, subtes y el premetro funcionan a horario.
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19: Final del torneo canadiense, enfrentó al francés Arthur Fils y terminó despidiéndose del certamen con un 6-3 y 6-2. 1:20 empleó el francés para despedir al argentino. Por eso es que queda uno solo de los tenistas de nuestro país en competencia, Thiago Tinanti. Mañana estará buscando los octavos de final ante el australiano Alexei Popirín, todavía con horario a confirmar. El que ganó hoy fue Luciano Darderi. El geselino, que juega bajo bandera italiana, le ganó al chino Zhang. Hoy partidos realmente interesantes en la cancha central: Cameron Norrie frente a Alex de Minaur, Rafael Jodar frente a Lolo Musetti y el estadounidense Francis Tiafoe ante el francés Arthur Rinderknecht. Por ahora esto. Durante la semana que viene vamos a estar desmenuzando el equipo argentino que puede llegar a convocar Javier Frana para enfrentar a Turquía por la serie de Copa Davis de septiembre. Te dejo un abrazo, nos reencontramos mañana.
0: Hasta mañana, hasta acá toda la información del tenis la tuviste gracias a Quique Cano.
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0: Luis Miguel, La Bikina, sonando en Vale 97.5, cuando pasaron 43 minutos de las 7 de la tarde en toda la República Argentina. Momento de conocer a nuestro ganador o ganadora del día.
1: Hola, Radio Vale. Yo acá, Agustina, otra vez. Quiero participar por ese set del baño, porque hace poquito me mudé sola y todavía tengo que armar un montón de cosas en la casa. Yo cuando era chica quería ser... Jugaba en realidad a tener una radio, porque me encanta la radio, sinceramente. Y quería ser locutora o actuar. Ese era mi sueño. Pero bueno, la vida me paró otra cosa y hoy en día soy operadora. Miro cámaras de seguridad todo el día.
0: Mira. Mira vos, bueno, algo relacionado con la tecnología, con medios, hay ahí todavía, Agus. Agustina Quest, felicitaciones. Felicitaciones por la mudanza y porque te llevas el premio de Liplast. Espero que te quede precioso en tu casita nueva y que lo disfrutes un montón. Y vos, si no ganaste hoy, te quedas prendido al aire de la radio porque vamos a tener muchos más premios y vos puedes ser el próximo ganador.
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Algo más, la quinta estación aquí en Para Siempre en Vale 97.5, en el comienzo de nuestro encuentro en esta noche de jueves. Hola, ¿cómo estás? ¿Qué tal? ¿Cómo estuvo tu día? Totalmente desapacible, ¿no? ¿Qué manera de llover por la mañana? Tan inestable durante la tarde que no se definía si iba a llover más, si iba a mejorar las condiciones climáticas. Bueno, por supuesto, llegó lo que muchos pedíamos, ¿no? Que llegue el frío, se lleve toda la humedad. A ver si mañana nos da un alivio, un poco de respiro y podemos definitivamente podemos disfrutar del sol, del buen tiempo al menos. ¿Para qué? Lava la ropa, lo mínimo, que se lave y se seque la ropa normalmente. Bueno, veremos qué sucede en las próximas horas. Sí, estoy totalmente extrañada porque bajó notoriamente la temperatura, de los 14-15 que teníamos hace un rato, 6-7 la sensación térmica hasta ahora, nublado con lluvia débil, hay viento sur a 21 kilómetros en la hora, ese es el efecto justamente de la térmica tan baja, y ya iremos contándonos de acá hasta las 12, cómo va modificándose el tiempo y la temperatura. Lo bueno de esto es que estamos juntos, y eso siempre es un golazo. Estar juntos, disfrutar de las mejores canciones de amor y estar conectados a través del 11-5-0-0-50-97-5, 11-5-0-0-50-97-5. Contame cómo estás, dónde estás, esta hermosa posibilidad de estar todos conectados, disfrutando al mismo tiempo, compartiendo esta pasión que tenemos por las canciones románticas particularmente y especialmente... Soledad, aunque me digas que no.

0: Los Más Horas siempre en Vale 96. Sumarse a través del 11. Perrijos. Muchísimo. Rodolfo Valenzuela de Valentín Alsina. Feliz día en él. Saludo a todos los que nos escuchan.
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Bueno, quería dejarle un muy feliz aniversario al Fans Club de Axel, Mi Fuerza Eres Tú, que hoy estamos cumpliendo 25 años. Un beso grande, dice Noé, a través del 11-5-0-0-50-97-5, y yo me sumo a este saludo, con un abrazo fuerte, fuerte a cada una de las integrantes por este amor incondicional de tanto tiempo, de tantos años, un artista tan querido que siempre suena en las noches de Para Siempre. Así que beso grande para todo el club, Mi Fuerza Eres Tú. También está por ahí Ernesto de Marcos Paz, que nos dice que nos escucha todas las noches.

Es Robbie Williams aquí en Para Siempre, en Vale 97.5, haciendo Ángel, una canción preciosa en esta versión en español. Bueno, hablando de español, tenemos una novedad para presentarte. Tenemos un lanzamiento que vamos a compartir a las 9 de la noche en punto. Vas a poder escuchar la nueva canción de Alejandro Sanz, una colaboración junto a Edén Muñoz, una canción preciosa que tiene una mezcla de regional mexicano, pero mucho del pop al que nos tiene acostumbrado Alejandro. Así que atentos, que a partir de las 21 horas se viene lo nuevo de Alejandro Sanz, y como siempre te lo presentamos aquí en Vale 97.5. Acordate que estamos en YouTube, nuestro canal es FM Vale 975, para que estés conectado, por ejemplo, para enterarte de estas novedades que te mencionaba recién y no perderte absolutamente nada de lo que pasa en el aire. 24 horas en vivo, 24/7, tu radio.

0: Fuertes aplausos para Miguelius.
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0: Alejandro Lerner aquí en Para Siempre en Vale 97.5, cerrando esta hora con su Volver a Empezar. Bueno, y yo entiendo que para un artista cada vez que se enfrenta a una hoja en blanco es un volver a empezar, ¿no? Entiendo que darán vuelta las musas, buscará inspiración, traerá seguramente algún material ya elaborado, ¿no? Que por alguna razón, algún sonido, algo que leyó, algo que vio, algo que sintió, algo que le pasó, viene con esa idea dando vueltas en la cabeza y después lo plasma en ese papel en blanco, le agregará la melodía y termina siendo una canción que para muchos, luego con el tiempo, se transforma en un himno, en una canción para siempre. Escribe Alejandro, hay canciones que nacen de una melodía y otras que nacen de una admiración profunda. Yo era poesía, es de las segundas. Es mi pequeño homenaje a Gustavo Adolfo Bécquer, un poeta que me ha acompañado siempre por su forma de entender el amor, la belleza y la nostalgia, pura inspiración. Es un regalo poder compartirla y sobre todo contar con la voz y la sensibilidad de Edén Muñoz. Gracias por poner todo el corazón. Espero que la disfrutes y suena así en Para Siempre, en Vale 97.5. Yo era poesía.
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